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0: Hola, hola, ¿qué tal? Muy buenas tardes, queridos oyentes. Sean todos y cada uno de ustedes bienvenidos a nuestra transmisión. Hoy día, sábado 19 de septiembre. Ya estamos ya pasando el medio mes de septiembre. Así que pues, para comunicarles que hoy tenemos noticias, música, información sobre inmigración y también unos mensajitos de superación. Un abrazo a todas las familias latinas que nos escuchan desde sus hogares, desde sus trabajos, quienes están trabajando hasta estas horas y hasta muy de noche. También a quienes nos escuchan desde sus vehículos, ya sea que están trabajando o sea que se están yéndose de paseitos. Así que pues muchas gracias por elegir nuestra compañía y en el transcurso de la emisión estaremos les pasándole los saluditos. Muchas gracias, doy paso a que salude mi compañera locutora doña Liliana Silva.
1: Muy buenas tardes, gracias por sintonizarnos en Latina Estéreo. Trabajamos para mantener viva nuestra cultura, acompañar a todas nuestras comunidades y acompañar a toda nuestra comunidad latina. Muy buenas tardes con todos los oyentes. Espero que esté de agrado esta tarde, un poco amena. Vamos, tenemos un quiero saludarlos un poquito.
0: Yo le presento, por favor, unas semanas de ausencia. Nos abandonó el locutor, pero pues Enzo Carrera. ¿Cómo estás, Enzo? El público te escucha. Bien, usted. Así te hace. Bien, usted. ¿Habla? Sí, habla. Sí, coge la mía. Bueno, estamos bien. El público, vamos. ¿No? Ahí tienes tú.
2: Niñas y jóvenes que han regresado a clases.
0: Perdón, Enzo. Prepárense para disfrutar. Bueno, un poquito, una disculpa, pues estamos al aire, sí, pero una disculpa muy grande, ya que Enzo, como llega, pues a luego de un buen tiempo, pues está un poquito desubicado de la situación, así que aquí le dejamos a Enzo.
2: Prepárate para disfrutar de un sábado lleno de alegría, cultura y buena energía.
0: Muy bien, y aparte si tienes que saludar a tu familia, qué sé yo, no sé, a alguien.
2: Sí, un saludo a mi papá, a mi mamá y a mi familia.
0: Muy bien, ese es Enzo, ha llegado un poquito como que con nervios, no sé qué le pasa. No sé si es porque la compañera locutora está al frente de él.

0: No sé, le
1: No,
0: pone
1: no, no, no,
0: nervioso,
1: no.
0: le pone
1: Es, no,
0: nervioso.
1: a los tiempos que viene es normal también un poquito estresadito y empezó también las clases, me imagino que también los nervios, ¿no? De las clases y tantas cosas, agotamiento también, ya han pasado algunas semanas, me imagino.
0: Pero aquí estrés no hay, no tiene que haber
1: No,
0: estrés, aquí
1: no
0: no hay estrés. La persona que
1: mordemos
0: se estresa aquí, pues será porque algo más grave le sucede. Algo más grande. No sé, doña Liliana, si tiene alguien más a quien saludar, qué
1: Pues
0: sé
1: sí, como
0: yo.
1: siempre, saluda a toda mi familia en ACE, a los amigos, a mis amigas también en Ecuador que nos están sintonizando, a Cris, mi siempre que está ahí, a mi querido Angelito, le mando un beso. Que esté bien, aunque está un poquito enfermo, como él me dice que tiene ahorita los ojitos de culito de pavo, porque está bien hinchados. El pobre que estamos ya entrando a un periodo de gripe, si no se ha dado cuenta, los cambios climáticos, pues a cualquiera afecta, ¿no? Y bueno, a toda mi, a mis padres, un saludo muy grande, que los quiero mucho a todos. Y bueno, como empezó, como dijo mi querido Enzo, pues a todos los niños que empezaron las clases. Niños, bueno, ahora esta semana empezaron los adolescentes, los universitarios, don Edwin. Así que a todos, a mis hijas sobre todo, le mando un gran saludo a mis dos hijas, que empezó un buen año lectivo, mi hija mayor, la universidad, con pie derecho y que Dios le acompañe y le cuide en esta nueva etapa, universitaria.
0: Bueno, gracias. Igualmente quiero enviar allá en Ecuador los saludos de Silvia Patricia, mis hermanos y hermanas del Ecuador. Al igual el saludito a mi familia, el sur de la ciudad de todo el cerro de Paramay, la ciudad de Cuenca. El saludito va para doña María Eugenia Ramos. Y en el centro de la Plaza del Pradón, Alberto Flores, estimado Juan. También en Machala, esto va para nuestra compañera locutora. También en Quito, el saludito al señor de Latina Estéreo, señor economista y sus niñas. Se las queremos a Nuez Sales. A Fernanda Pineda, para Mercedes Díaz Traquín, a Natacha Alexana y Panac. En el centro de la ciudad, el saludito para don Omar Bestanza. Allí en la ciudad de Ibarra, el saludo para don Marcelo Trujillo. En Alost, el saludo va para doña Gina Estupiñán. En la Plaza San Caterín, en el centro de Bruselas, el saludito va para doña Leonor Duque. Allí en el sector de Boquestal, el saludito para mi estimada doña Marcela, Diana Marcela, pues quien nos deleita con sus deliciosos pasteles. También saludito para el payasito Frijol Tierno. Allá en el centro de San Jos. En toda la iglesia, junto a la iglesia, no muy lejos. El saludito para mi estimada Leslie Moreno, en su Cash Converte, ahí justo en San Jose, ¿no? También quiero enviar el saludito para Alejandra Henao, de Aminael Papelería, donde usted encuentra arreglos florales, decoración y también nos ofrece el servicio de catering. El saludito para para don Byron Basabanda, dice aquí también, el dueño de Sub y Baja Espejel, su empresa de management. Allí en Billboard, el saludito para doña Liliana Sánchez, dueña y propietaria de Corley Eventos. Todo para tus fiestas, todo para tus compromisos sociales, sean privados o sean públicos. También saludito para doña Karina Guayamabe, para mi sobrino William Mejía y su empresa de renovación MAW, allá por el sector del aeropuerto de Saventén. Y el saludito para doña Mari Jiménez, para don René Guamán. Bueno, luego continuaremos echando el saludito pues al resto de personas. No sé, doña Liliana, usted sabe tener siempre a quien saludar, si tiene, está.
1: Sí, me dominó, pero me dice que todavía no está conectado en el Facebook.
0: Señora Liliana,
1: Bueno,
0: no es
1: hay un
0: mi culpa,
1: problema,
0: es
1: dije que es un problema de internet aquí que
0: lógico.
1: tenemos, que lamentablemente es muy lento, no sabemos por qué todavía, así que hagan el favor de disculparnos.
0: Bueno,
1: De todas maneras,
0: vamos a esperar
1: saludos a todos.
0: que
1: Sí.
0: la red de internet pues venga y esperemos a ver qué pasa si nos dan el paso al aire. Así que pues bueno, vamos con un poquito de música mientras tanto.

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Y bien, luego de haber escuchado ese temita con Alberto Barros, directamente desde Colombia, continuamos con la transmisión, ya que estoy conectado en mi Facebook para pasar, porque el internet de aquí del PC de la radio no nos funciona. Así que quiero pasar a saludar a la señora Carrión Trujillo Mercedes, quien nos está viendo. También un saludito para doña Sandra Tandazo y para nuestra querida madrina. Gracias por mirarnos. Le comento, madrina linda, que el internet del PC de la radio no nos funciona. Así que estoy pasando con mi celular hasta que me dure la pila. Estoy a 100, pero esperemos que se termine a las 8 en punto de la noche. Así que mi querida Anita Canelos, muchas gracias, su saludo y su mensaje, que dice un excelente fin de semana, dice acompañándolos por Latina Estéreo, dice, y sus locutores. Gracias, la señora Carrión también envía un saludo, mandando un saludito a todos los que nos sintonizan. Esperemos que se sigan dando en el transcurso de la emisión, pues que se sigan dando la cita para que nos escuchen, que nos miren y que nos pregunten o que nos pidan un temita musical. Como dije, pues de saludo estaremos enviando a las personas que se seguirán dando cita, tanto a la gente de Machala, a la gente de Ibarra, a la gente de Houston, a la gente de Texas, a la gente del Ecuador y demás. Y siempre nos envían el saludito, pues no, entonces estamos a la espera y les pasaremos igual. Ahí está Luis Fuentes, es un primo mío. Luis, mucho gusto, gracias por tu saludo, mi querido primo. Espero que toda la familia estén bien y que allá en Ecuador las cosas estén mejorando. Ese es el anhelo de nosotros, desde acá, de nosotros los ecuatorianos, desde acá, desde la capital de Europa. Esperamos y tenemos esa esperanza de que nuestro país, nuestro querido Ecuador. También el saludito aquí en Bruselas para la perdida, o sea, perdida porque se ha perdido de la emisión.

0: se ha perdido de la radio a la señorita Alison Vélez. Que bueno, pues la señorita Alison Vélez está mirándonos. Yo creo que se convirtió en monjita porque no se le ve por ningún lado a doña Alison Vélez. Así que pues bueno, si está en el claustro mi doña Alison Vélez, el saludo va desde aquí cariñosamente. Pues está siempre invitada aquí a los estudios de Latin Estéreo, pero como no le permiten, creo yo, no sé, salir, entonces pues mucha pena mi doña Alison, porque ya sabe que aquí está su silla, aquí está su puesto, aquí está su micrófono y punto. Así que bueno, vamos a entrar en materia de información. Queremos pues informarles sobre la información de migración y la actualidad aquí en Bélgica, Bruselas. Y para esto quiero dar el paso a mi compañera locutora, doña Liliana Silva.
1: Sí, muchas gracias, don Edwin. Aquí vamos un poquito de la actualidad, comenzando nuestro recorrido por Europa con información sobre el sistema migratorio, las fronteras y los temas que interesan a quienes vivimos en este continente. Recordamos que las normas migratorias pueden cambiar, por eso es importante consultar siempre las fuentes oficiales antes de tomar decisiones sobre viajes, residencias o trámites.
0: Así es, gracias por su lectura, doña Liliana. Pues y ustedes saben que detrás de cada cifra migratoria hay personas, familias y diferentes historias. Hablemos de estos temas con respeto, responsabilidad y solidaridad. Un mensaje para nuestra comunidad. Infórmense bien, por supuesto, por los canales oficiales de la Unión Europea y de las autoridades de cada país. La invito muchas veces uno se confunde las letras por estar pensando en otras cosas. Pero bueno, así es. Antes de dar paso a nuestro joven locutor, quiero enviar el saludito para Eurorite. Dice que nos está mirando. Un saludo muy especial para el personal de Eurorite. Gracias por vernos. Gracias por estar con nosotros. Gracias por hacer parte de quienes les hablamos. El personal de Latina Estéreo. Ahora sí quiero dar paso al joven locutor Enzo Carrera y su noticia.
2: Un saludo especial a todos los niños, niñas y jóvenes que han regresado a clases. Les deseamos un año lleno de aprendizajes y sueños cumplidos.
0: Bueno, a ver, doña Liliana, que esa era, bueno, vamos, doña Liliana, le toca a usted su regreso a clases, ¿no? Bueno, sí, yo pensé que Enzo tenía una noticia también sobre la información de inmigración y actualidad, pero no pasa nada, tranquilos, vamos con doña Liliana.
1: Ya. Después de las vacaciones, miles de familias europeas retoman sus actividades escolares. Las mochilas, los cuadernos, los nuevos horarios, vuelven a formar parte de la rutina. ¿Eso es en tu caso, Enzo, en tu casa también?
2: Sí, también.
1: Sí, o sea que ya preparar todo, eso ya hace 2 semanas creo que entraron ustedes. ¿En qué fecha entraron ustedes?
2: El 1 de septiembre.
1: Muy bien. Y dime, ¿cómo lo has llevado?
0: No te escucho bien, Enzo, no sé si te escuchas, sí, te acercas al micrófono, por favor, porque no te escucho nada, me disculpas, pero no se te escucha nada.
2: ¿Ahí sí me escuchan?
1: Un poco más alto.
2: ¿Ahí sí me escuchan?
0: Ya. Bueno, ahí te escuchamos.
1: Dime, ¿qué tal después de las vacaciones, el regreso a clases, cómo lo has pasado estas semanas?
2: La verdad fue un poquito fuerte porque me

0: y poder el cerebro reposar, porque es muy importante.
1: Como tú dijiste, pues no, luego de tu saludo especial a todos los niños y niñas y jóvenes que han regresado a clases, pues les deseas, lógico, un buen año escolar. Cuéntame tú de tu vida, de tu rutina, a qué hora te levantas, qué haces en los momentos de la recreación, como se llama.
2: Sí, entonces yo me levanto.
0: Su micrófono está desconectado.
1: Señora Liliana, déjele que hable, por favor, sí.
2: Ya. Bueno, entonces yo me levanto cada día a las 6 porque tengo otros hermanitos que también van a la escuela. Entonces yo me levanto a las 6, me preparo y me voy a la escuela. Mi escuela queda en Bruselas.
1: ¿Cómo se llama tu escuela?
2: Mi escuela se llama LCU, Lutjardi Collegium. Es una escuela de flamones.
0: Flamenco.
1: Muy bien. Bueno, entonces estás en una escuela que neerlandófona, ¿no? Y bien, también como tú dices, tus hermanitos van a la escuela, dices también.
2: Sí, también.
1: Están seguro en los primeros años de la escuela primaria, ¿no?
2: Sí, sí, claro. Mi hermana sí. Mi hermana menor está en la guardería.
1: Muy bien. Y luego de eso, pues quisiera recordarles a los padres que acompañar a nuestros hijos con amor, paciencia, dedicación es una de las mejores formas de apoyar su futuro. Es una herramienta fundamental para... Y pues desde aquí, desde los estudios de Latin Estéreo, les enviamos nuestros mejores deseos a todas las familias en este nuevo año escolar, que ya empezó hace unas semanas atrás, pero bueno, todavía estamos a tiempo. Antes de pasar a las siguientes digamos noticias, vamos primeramente a escuchar unas frases para compartir, unas frases bonitas, pues no, que siempre los dedicamos aquí, siempre les leemos, opinamos, no son cosas buenas, son frases pues para levantar el ánimo. En este caso, como estamos hablando pues del comienzo del año escolar, yo sé que ya son unas semanas atrás que empezó, pero estamos a tiempo y pues le dejo a Liliana Silva que nos diga la frase que nos tiene para nuestro querido público.
3: Pues sí, don Edwin, aquí acaba una pequeña frase muy bonita que dice: cada día de clases es una nueva oportunidad para aprender.
0: Pues sí, don Edwin, cada día se aprende, cada día los niños es un enriquecimiento en su cabecita, aprender cosas, es para su futuro y el futuro del mundo. Es muy linda. Enzo.
1: Sí, muy bien. Enzo, ¿cuál es tu frase para que nos escuchen? Más que todo en este momento estamos hablando para los niños y jóvenes, ¿no? Escolarizados. Lógico que los padres también estarán escuchando y les pasarán este mensajito a sus hijos e hijas.
2: Sí, claro. Las constancias convierten los sueños en metas alcanzables.
1: Así es, la constancia, la perseveración, lógico, convierte, pues, ¿no? Los sueños que uno tiene como estudiante primario, secundario o universitario, como decimos, la constancia y la perseverancia, pues, nos permiten alcanzar esas metas que tenemos, que tienen nuestros padres, que tal vez nos exigen, nos retan, nos prohíben el yesen, qué sé yo, para que estudiemos. Eso es algo muy esencial, porque es el futuro de ustedes jóvenes, es el futuro para ustedes señoritas estudiantes. Hay tiempo para todo, tanto en las mujercitas como los varones. Todos tenemos el derecho de jugar, de chatear, de enamorarnos, de todo, pero cada cosa a su punto. En este caso, primero y la prioridad para mí estoy hablando, y espero que muchas personas también tendrán mi mismo pensamiento, primero son los estudios, porque ese es el futuro de ustedes.

0: ustedes. Ese es el futuro que van a tener luego cuando ustedes tengan una familia, tengan hijos y pues ahí lo puedan enseñar. Y bien, y de mi parte, pues quiero decirles que educar con amor es sembrar esperanza para el futuro, lo que acabo de decir. Así que pues antes de cerrar, quiero saludar también, nos está viendo Leslie, estaba, bueno, ya se fue, estuvo viendo Leslie, no, aquí está, dice, el saludito dice para Sandra Tandazo, Anita Canelos, ¿quién más está por aquí? Carrión Trujillo, Anita Canelos, y bueno, estuvo Leslie Moreno, estuvo un momentito mirándonos, mirándole más que todo a su joven hijo locutor, ya que ella pues en su trabajo, en su lugar de trabajo, lo es muy difícil estar toda la emisión mirándonos o escuchándonos. Así que saludito para ti, Leslie. Ahí vamos echándole, puliéndole a Enzo, que le veo que ha venido un poquito más tímido, no sé, el tiempo de vacaciones lo hizo mal, lo hizo olvidarse de la radio, lo hizo olvidarse de los temas principales y las costumbres, pero bueno, como dice Liliana Silva, ya va a seguirse puliendo, ya va a seguir tomando las riendas de su micrófono. Y pues nada más, vamos a escuchar unos temitas musicales porque aquí tenemos música, como les dije, y continuaremos luego con unos temitas también de sobre la superación personal de cada uno. No sé qué quiere decir, doña Liliana.
1: Pues sí, tengo una pequeña cosa de relacional.
0: Pero es los temas musicales, sí, doña Liliana.
1: Un poquito de musiquita para que a ver nuestro Enzo se ponga un poquito más en ambiente, recupere un poquito las fuercitas y para verificar algunas fallas técnicas también por ahí. Sobre todo eso, pongan un par de temitas para que la gente disfrute de la música y se alegre un poquito esta tarde que está un poco gris.
0: Así es, luego quiero explicarles también en mi Yesen está en directo, sí, está pasando saludos, pero sale a cada momento, sale que el internet está muy lento, pero bueno, ¿qué vamos a hacer? Hacemos lo que podemos, y si no, lo que pueden hacer, escucharnos a través del dial. Si está en su casa, prende el radio, prende el equipo de sonido y ponga en el 87.7 FM de Latina Stereo. Así que pues las personas que nos están mirando y que nos han enviado los saluditos, muchas gracias. Sí. No es culpa nuestra, hacemos lo posible, estamos aquí presentes, pero el internet nos está traicionando. Así que eso ya es cuestión de Proximus, porque tenemos internet Proximus. Nos sucedió la semana pasada. Y pues bueno, trataremos de mejorar esta situación con las autoridades competentes de aquí de la emisora, pues que quienes estarán al tanto, más claro que están al tanto sobre esta situación, porque esta semana yo he enviado mensajes para hacerles conocer de esta situación, porque ya que, como ustedes saben, la semana anterior estuvimos con la señora embajadora, estuvimos con Fernanda también, que nos estuvo Fernanda Pineda, que nos estuvo acompañando, así que pues vamos a tratar de arreglar esta situación. No se me vayan, no se dejen de escucharnos, no dejen de mirarnos, así que pues vamos con un poquito de música y luego regresamos.

Vamos a escuchar un temita musical de nuestro pentagrama ecuatoriano, esta vez con Tierra Canela, La Carta, dice así.

0: Así es, adiós amor, dice Tierra Canela, un bonito tema pues de unas chicas ecuatorianas. Bien, continuando con el programa de hoy día 19.
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0: Muy bien, gracias. Pues vamos a continuar con el programa y entramos al temita de estas frases bonitas de superación personal. Así que pues le dejo el micrófono a Liliana Silva.
2: Sí, mi don Edwin, aquí tenemos unas pequeñitas frases de superación muy bonitas. No permitas que un día difícil te haga olvidar todo lo que has superado. Cada mañana trae una nueva oportunidad para comenzar.
0: Así es, cada mañana hay que levantarse con el pie derecho y pues pensar en hacer bien las cosas, pensar en que todo vaya bien, tanto con los chicos en los colegios, tanto el esposo, esposa en el trabajo y pues la vida cotidiana, que las cosas vayan bien, ¿no? Entonces, pues esto es lo que dicen, no permitas que un día difícil te haga olvidar todo lo que has superado. Cada mañana trae una nueva oportunidad para empezar o para comenzar. Vamos a escuchar también la frase de Enzo.
3: Avanzar despacio también es avanzar. No compares tu camino con el de los demás. Cada persona tiene su propio tiempo.
0: Así es, hay que avanzar. Muchas veces, pues bueno, se dice avanzar despacio, vas muy lento, qué sé yo, ¿no? Pero avanzar despacio, pues en todo lo que uno se proponga hacer, en todo lo que uno tenga que hacer, porque muchas veces las cosas al apuro, las cosas al corre, salen mal. Así que es por eso yo aquí también pido un poquito de paciencia. Cuando estoy haciendo una cosita, pues no puedes hacer dos ni tres. Así que lo que dice Enzo, pues no, es así. Y tampoco hay que comparar el camino con el resto de otras personas. Cada cual de muchas veces tal vez vamos por el mismo camino, pero somos muy diferentes y no podemos comparar, así, el señor camino rápido. No. O sea, cada uno tenemos que hacer las cosas de nosotros. Nuestras, compararse, desde luego yo con el único que me he comparado es con mi padre, del resto con nadie más, porque bueno, a la final pues tengo mucho parecido, así que como dice, cada persona tiene su propio tiempo, Enzo y Liliana, así son las cosas, ¿no? Y esta frasecita también muy bonita, si estás comenzando de nuevo, recuerda que no tienes que resolverlo todo hoy. Qué bonito. Si estás comenzando de nuevo, recuerda que no tienes que resolverlo todo hoy. Muy bonito. Da un paso, aprende y vuelve a intentarlo. Qué bonito, qué bonito. Da un paso, así es. No sé, pero ese soy yo. Doy un paso luego de esto. Intento nuevamente que las cosas vayan mucho mejor que el día de hoy, que las cosas cambien, que las cosas malas o buenas que ha habido, o si son buenas, pues qué bien, seguir mejorando, y si son malas, superar esta situación, superar estos momentos, porque estar aquí sinceramente no es, muchas veces piensan que es así de fácil, pero todo trabajo tiene sus altas y sus bajas. Así que pues ese es el bonito mensaje, ¿no? Que dice, no, vuelve a intentarlo. Como comunidad, esto ya hablo para todos los que nos escuchan y nos miran, y familiares, amigos y demás, ¿no? Como comunidad debemos apoyarnos, respetarnos y trabajar con esperanza, ya que juntos podemos construir un futuro lleno de oportunidades. No importa cuántas veces tengas que comenzar, lo importante es no perder la esperanza de llegar a tu meta. Repito esta bonita frase. No importa cuántas veces tengas que comenzar, lo importante es no perder la esperanza de llegar a tu meta. Enzo, en parte sería mucho más para ti, pues no, que no pierdas las esperanzas, tu meta. No sé qué meta tienes como estudiante, qué es lo que piensas llegar a ser, qué es lo que quisieras ser, qué es lo que tus padres te inculcan que seas, o tal vez que tú mismo tendrás que tomar tus decisiones, ¿no? Y llegar a tu meta. Es muy bonito llegar a tu meta con esfuerzo, como dijimos hace un momento. Todo esfuerzo tiene su recompensa.
3: Sí, sí, es verdad.
0: Así que pues vamos, hagamos una pequeña tertulia, diría yo, una pequeña conversación entre nosotros, pues no, sobre el tema de, ya que hemos hablado del tiempo de clases, de educación, de los niños, hemos hablado pues de las oportunidades para aprender, los sueños y metas que puedes alcanzar, qué esperanza tienes para el futuro y estos temitas, ¿no? Así que

0: Vamos a tratar, vamos a hablar de vivir y salir adelante aquí en Europa, más que todo, porque estamos aquí nosotros. Vamos a hablar. Yo quisiera que me respondan, pues, en orden. No sé, primero doña Liliana o
1: Sí,
0: primero Enzo.
1: dígame, don Edwin.
0: Pues yo quisiera preguntarles, ¿no? ¿Qué es lo que más valoran de vivir aquí en Europa?
1: Lo que más uno valora aquí por mi experiencia, que ya son muchos años, como usted sabe, don Edwin, ya vivo más de 30 años aquí. Primeramente es la calidad de vida, que aquí nosotros tenemos una calidad de vida justamente como estábamos hablando antes con el padre de Enzo, que aquí tenemos de esta oportunidad, por ejemplo, en sanidad, que aquí la gente, bueno, primero nosotros si nos enfermamos o pasa algo, pues corremos al hospital y pues nos ayudan. Y es una gran diferencia que en nuestro país no tenemos todavía, por ejemplo, porque aquí prioridad es la salud y no el dinero. En nuestro país, lamentablemente, no sé cómo es el sistema ahora, pero el sistema de antes era que si no tienes dinero no te curan. Y eso es un poquito triste, ¿no? Eso me parece que es una cosa primordial. Y justamente, don Edwin, aquí tenemos una calidad de vida, digamos, aunque se gane muy poco, pero nos alcanza para todo, ¿no? Tenemos para pagar nuestras facturas, para pagar nuestro arriendo y para pagar, llenar nuestro frigo, que esté cada día, que no nos falte el pancito cada día, eso es importante. Y el trabajito, sea de lo que sea, se puede uno conseguir trabajo y es la calidad de vida, don Edwin, es buena calidad de vida. No digo el clima tanto, ¿no? Pero sí la calidad de vida. Y uno se aprende y se aprende otras costumbres. Yo digo buenas costumbres también, ¿ah? Por ejemplo, esto de algo banal, muy tonto, el respeto. Porque nosotros tenemos los latinoamericanos, no solo los ecuatorianos, latinoamericanos tenemos la costumbre de ponemos la música a todo volumen, nos vale lo que nos diga el vecino o la vecina, es que todo el mundo está acostumbrado a eso. Aquí no, aquí yo aprendí a respetar a la gente, decir, bueno, mi vecino no le gusta lo que yo escucho, no voy a poner muy alto. O hago esto, o a tal hora llego, tengo que tratar de cumplir, de llegar a la hora. No es que, bueno, da igual si llego más tarde o esto o el otro. Pero sobre todo es el respeto, don Edwin. Eso también son cosas que he aprendido un poquito más que.
0: Desde luego yo, bueno, sobre esta parte del respeto, el respeto siempre hay en todo lado, ¿no? El respeto ha existido y
1: Sí,
0: existe y
1: pero yo
0: existirá.
1: digo, por ejemplo, esto de la música, yo le doy mucha razón a
0: Es
1: muchos.
0: igual,
1: Somos
0: es
1: muy
0: igual
1: bulliciosos, somos
0: porque
1: bulliciosos.
0: aquí cuando yo llegué también la música era alto, igual en el carro se va alto, hasta el día de hoy se escucha personas que van en su coche con un volumen más alto que la discoteca, y es así, eso digamos. No es tanto porque igual en Ecuador ahora no se puede hacer bulla, todo eso, pero yo lo que diría, pues no, sobre esta situación, valorar aquí, valorar, digamos, que nuestros hijos, nuestros nietos, nuestra familia, uno mismo, tiene esa gran oportunidad de aprender idiomas, de entrar a una escuela social, a una escuela normal, a un colegio trilingüe y aprender. Esas son buenas oportunidades, esos es son buenos valores que uno aprende aquí, aparte de la
1: Sí.
0: música, del respeto. El respeto, yo digo, hay en todo lado, hay personas que respetan, hay personas que no respetan, hay personas que saben qué significa la palabra respeto y otras no. Entonces, pues eso no sería tanto, ¿no? Yo más, más diría, pues, que esas cosas, digamos, serían secundarias, sinceramente serían secundarias, porque como digo, el respeto pues viene desde la casa de uno. Entonces no es que uno ha venido acá y aprendido a lo que es el respeto, qué sé yo, tal vez la diferencia de personas, de gente, hablo de los belgas, belgas que son. Asimismo, hay muchos belgas que les gusta la juerga, les gusta la bulla, les gusta la diversión, y entonces eso no es que no sean respetuosos. No sé, Enzo, ¿tú qué piensas sobre esta situación?
2: Pues yo la verdad pienso que Don Edwin tiene razón, pero también señora Liliana tiene razón, porque en Ecuador también se aprende también mucho el respeto.

0: Mi mamá y mi papá siempre me han aprendido el respeto. Me han aprendido a decir hola, buenas tardes, por favor, gracias y chao. Entonces, para mí, como Don Irving dijo, el respeto viene de cada uno, de cada casa. Si uno no tiene respeto, pues uno no tiene respeto, pero uno mismo sabe que debe de tener respeto por otras personas.
1: Son los padres que te enseñan valores, educación y la manera de respetar a todos. Incluso yo recuerdo cuando niño, siempre hay el hermano mayor.
0: Sí,
1: Entonces el
0: siempre.
1: respeto era a los hermanos menores, saludar al mayor. Entonces eso te digo, el respeto viene desde casa,
0: Sí.
1: ¿no? Muy bien, muy bien, muy bien, Enzo. Pues te escuchamos ahora con tu temita.
0: ¿Qué costumbres de nuestro país debemos mantener siempre?
1: Qué bonito.
0: Sí, qué bonito.
1: Qué bonito. ¿Qué costumbres de nuestro país tenemos que tener, ¿no?
2: Pues, ¿puedo contestar a esta pregunta?
1: Tiene el micrófono ahí.
2: Ya. A ver, por ejemplo, lo que justo lo dijo Don Enzo, lo dijo esto de buenos días, buenas tardes, permiso, por favor y gracias, la educación. Muy bonito. Eso viene del hogar y verdad que mucha gente está perdiendo mucho eso. Aquí hay mucha gente que pierde. Bueno, en muchos sitios, ¿eh? Se ve eso en los jóvenes, sobre todo los niños. Es desde pequeñitos que aprendan. Y otra cosa, digo yo, o sea, la cultura es algo bonito, digo yo de mi experiencia, ¿no? Como dicen que un ecuatoriano que se respeta es la bendición mamá, la bendición papá. Adiós, buena bendición para acostarse, para despedirse, para saludar, que le vaya bien, mijito. Nosotros como padres, yo a mis hijas les doy hasta ahora la bendición. Vayan a donde vayan, al colegio, lo que sea, es una costumbre. No sé, pero tenemos esa costumbre desde gente, por ejemplo, los peruanos no dicen eso. Gente no lo sé, es que tenemos esa frase de Dios le pague o algo por arte. Es algo que pague, les escucho. Y me da una risa, por ejemplo, mi novio, que es español, pues como dice, se ríe con nosotros. Y me dice, Liliana, pues Dios tiene una deuda, los ecuatorianos, ¿ah? Tanto Dios le pague, pues ya su carta de banco da tanta deuda. Es esa bonita costumbre que tenemos los ecuatorianos. Nos
1: Todas
2: ayuda.
1: esas cosas
2: Son pequeñas
1: que
2: cosas.
1: son muchas cosas que debemos pues de mantener siempre, ¿no? Ya está,
2: Sí.
1: esa
0: Sí.
1: educación, eso, en nuestras costumbres, en nuestra cultura. Aquí hay muchos, algunos grupos de danza que bailan la música autóctona de nuestro país. Entonces eso desde luego y personalmente digo, eso jamás se puede dejar uno. He estado en algunos actos, tanto como presentado como curioso. Así que pues de las costumbres, mismo aquí, ahora en la actualidad se llega a hacer la colada morada, se llega a hacer la fanesca, muchas cosas, se hace el encebolladito y muchas cosas, ¿no? Y todo eso es lo que tradiciones que guardamos aquí. Lógico que hay mucha gente que pues ahora que estamos o que están aquí, pues se han convertido en belgas, entre comillas. Lógico, uno también tiene la carta con nacionalidad belga, pero uno sigue siendo ecuatoriano. Pero muchas personas, pues, o sea, lo toman que ya son belgas, entonces ya no saben cómo se llama el encebollado, cómo se come, ya no saben, no conocen los chochos con tostado, el chulpi, no conocen la fritada, no conocen las humitas, no conocen las guaguas de pan y mucho más. Así que, pues, hay que concientizarnos y no perder nuestras costumbres. No perder nuestras raíces y pues seguir manteniendo lo que ha sido desde nuestra niñez, desde que hemos nacido. Bien, vamos a escuchar un temita musical y luego iré con la última pregunta. De ahí para, no pregunta, bueno, pregunta, hagámosle así. De ahí para entrar, basado a lo que vamos a escuchar este temita musical, para entrar en...
2: Don
1: En música, cultura y la cultura latina, ¿no? Vamos,
2: ¿Me
1: vamos,
2: permite
1: vamos.
2: antes de pasar a música una noticia súper importante que me acaban de dar? Don Edwin, le anuncio que

0: Tiffany Diápolos acaba de ganar la banda de Miss Bruselas. Ha ganado nuestra chica.
1: Eso hablaremos en el momento de la de los programas culturales. Pero bueno, está bien, ha ganado, pues se hace ganadora, acaba de ganar, está bien, muy bien, muy bien. Vamos a escuchar un temita musical y luego entramos en contexto.
0: Sí.

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Muy bien, después de remolino, remolino, ¿por qué me llevas? Dice, ¿no? Vamos a continuar con lo que estábamos. Y pues dice, ¿cómo podemos fortalecer la unión de nuestra comunidad latina a través de la radio? Dice. En cada participación se puede...

0: Colocar, dice, pues no las preguntas, no sé si tienen algo sobre esta lectura que yo acabo de cómo podemos fortalecer la unión de nuestra comunidad latina a través de la radio. ¿Qué es lo que dices tú, Enzo?
1: Y pues, ¿cómo podemos unirnos? Pues nos unes porque somos todos, somos la familia, para nosotros es como la familia. Somos familia, nos escucha, gracias por escucharnos. Y ya.
0: No sé, doña Liliana, ¿tiene algo?
2: ¿Cómo fortalecer? Ale. Yo diría primeramente que tratar de que toda la comunidad ecuatoriana estemos más unidos, sí, y justamente el poder de la radio es algo que debe ser más fuerte, sí. La radio es un arma, puede ser un arma como también un arma positiva, digo yo, ¿no? Que la gente nos escuche, por ejemplo, aquí ha habido los emprendimientos de toda clase, sin mirar ni religión, ni evidencias políticas, ni nada de eso. Simplemente que la gente ecuatoriana, la gente latinoamericana, venga aquí y diga, bueno, estoy haciendo este emprendimiento, que escuchen, que nos escuchen y que se escuchen todo el mundo. Es muy importante que la voz es poderosa y pues que vengan y hablen, hablen de lo que sienten, que hablar, la palabra es fuerte. Y mientras más hablamos, más voces hay, más gente se conectará, más gente estará unida. Eso es lo que yo pienso.
0: Yo creo de mi parte, personalmente, para fortalecer pues esta unión a través de Latin Stereo Radio, yo pediría a toda la gente que nos escucha, a toda la gente que nos conoce, que por favor hagan funcionar el boca a boca, que va muy lejos este boca a boca. Y que sepan, pues no, para fortalecer la participación de muchas personas. Y hemos tenido emprendedores, artistas de todo tipo, emprendedores, qué sé yo, tanto de gastronomía, pasteles, payasito. Hemos tenido pues en esta cuestión de belleza, de fitness y muchas cosas más. Y pues así que para mí sería esto, ¿no? De comunicar que hay una radio aquí donde pueden venir, donde pueden exponer sus cosas. Hemos estado con emprendedores que, digamos, personas que realizan conciertos, fiestas, Summer y demás, ¿no? Así que, pues eso sería, digamos, desde estos micrófonos a través de estos estudios. Antes de pasar al tema.

0: Jiménez dice, muy buenas tardes, querido Edwin. Y mi adorable Mercedes dice, un abrazo muy fuerte. Bendiciones, gracias Mari. Ahora estamos aquí con Liliana y estamos con Enzo. Gracias de ese saludito. Al igual el saludo para nuestro amigo Ángel de Arriba. El saludo para ustedes. Gracias por enviar esos saludos. Gracias por estar sábado tras sábado con nosotros. Gracias por ser parte y formar parte de Latina Estéreo 87.7. Bien, queridos colegas locutores, vamos con el siguiente temita. Tenemos exactamente, sí, media hora. Vamos con música y cultura latina. La música nos conecta con nuestras raíces, nuestros recuerdos y nuestra alegría. Desde Ecuador y todos los rincones de Latinoamérica enviamos un abrazo musical a nuestra comunidad. Enzo.
1: Sí, que nunca falta la música, que nos hace bailar y sentirnos cerca de nuestro hermoso y lindo tierra Ecuador.
0: Así es. Latin Estéreo es también un espacio para compartir cultura, talento, proyectos de nuestra comunidad. Gracias a todos los artistas, colaboradores y oyentes que hacen posible este proyecto radial. Es muy bonito, como dice, pues no, música y cultura latina. Está mezclado, porque escuchamos, yo puse hace un momento un temita de Tierra Canela, La Carta. Ese tema, pues, incluso hace referencia a que cuando venimos, a la época que cuando yo vine 34 años y más, no había el GSM, no había el TikTok, no había el WhatsApp, sino era teléfono o una carta, y que se demoraba en llegar una carta. Entonces, pues ahí está, ¿no?, lo que dice este tema, y basado porque es la música, es cultura latina, cultura nuestra. Son este conjunto, pues, de Tierra Canela, son ecuatorianas, estas chicas que cantan, que bailan y que hacen divertir al público. Entonces, ahí está la cultura nuestra en la música. Tenemos pasillos. Unos hermosos pasillos de Julio Jaramillo. Bueno, tú, Enzo, como muy joven, muy muchacho, nacido aquí en Europa, en Bélgica, no conoces, no tienes, tal vez, no sé si tu papá o tu mamá te hacen escuchar esa música, no sé, pero hay pasillos, valses, boleros, de unos artistas que incluso, y a muchos de ellos llegaron a la fama, pero arriba al tope. Y también ya muchos de ellos, dúos, solistas, conjuntos, ya no están en este mundo, ya, porque todos tenemos fecha de caducidad, como dicen aquí. Todos tenemos un cierto día que ya no estaremos en este planeta Tierra, que ya no existiremos, solo quedará recuerdos
1: lindos,
0: lindos, buenos, malos. Unos dirán, sí, era bueno, otros dirán, ya está, y punto, ¿no? Entonces eso entra en la cultura y la música de nosotros. ¿Qué piensan ustedes?
2: Tiene razón, don Edwin. Por ejemplo, la música, yo también tengo mis años, tengo 50 años también, don Edwin. También crecí con Julio Jaramillo, con esos pasillitos de nuestra gente. A mí me gustaba mucho también escuchar eso, pero también soy de otra generación, que no olvidémonos, por ejemplo, los hermanos Miño Naranjo, nuevos también, por ejemplo, la cultura, el Fausto Miño, que es un poquito más moderno. Yo era de una época de rock ecuatoriano también, que tenemos un montón de bandas ecuatorianas también, que la gente de mi época lo sabrá. Grupo Rai, Clip, y tanta, era el rock ecuatoriano, tenía su auge en los años 80, 90. Era hermoso también, y no solamente la antes, era la moderna también.
0: Pero sí, eso ya entra en una cultura nueva, ¿no? Lo que te hablamos.
2: Pero sí, o sea, eso es justamente, no sé si usted ha escuchado, hay nuevos grupos como La Toquilla, una

0: Señora, que canta unos pasillos un poco más modernizados, es muy hermoso. Es para que justamente los jóvenes entren en esa cultura que usted dice también. Pero yo pienso que toda la música en sí es cultura también.
1: Es que la cultura, lógico, si estoy hablando de música, es lógico, es cultura. Por ende, ese estamos tocando, ¿no? Uh-huh. Porque es cultura, nadie dice que no es cultura. Pero uh-huh. Yo digo, entramos, por ejemplo, en la toquilla que estuvo incluso aquí, estamos tratando de nuestras raíces, nuestra cultura, nuestra música, tal vez de la música, porque yo hice hincapié al comienzo, pues la música de nuestros artistas de pasillos, boleros, valses y todo eso, ¿no? Porque si nos ponemos a hablar de rock, entonces ya estamos hablando de la cultura actual, digamos, ¿no? Yo también de joven escuché rock, Harry Hitler.
0: Yo me refiero a artistas ecuatorianos.
1: Lógico, pero eso, digamos, talento. Lo que usted habla es una cultura moderna, más moderna que antes. Pero bueno, no digo tampoco que no es cultura, ¿no? Pero pues no sé si Enzo tienes algo. Tal vez escuchaste una canción ecuatoriana, como digo, cuando estás con tu papá, con tu abuelita, con tu mamá, qué sé yo, en tu casa. O tal vez por curiosidad escuchaste. Porque yo, incluso yo creo que sí, porque tú estuviste en el festival a Mi Lindo Ecuador y ahí hubo mucha música nuestra, mucha música ecuatoriana.
2: Sí, la verdad que sí, pero yo no escucho tanto música ecuatoriana, es más mi abuela que escucha más ecuatoriano. En casa de ella conozco un poquito.
1: Pero ahí te digo, perdón que te corte, sí. Por eso te digo, a tu abuelita, a tu papá, a tu mamá, qué sé yo, porque yo sé que tu abuelita, lo conozco muy bien, escuchamos esa música, somos sí. De la misma época, entonces escuchamos. Pero por eso tú has escuchado y yo creo que tal vez le preguntaste o tal vez te dijo Enzo, mira, escucha esta música ecuatoriana.
2: Entonces, sí, claro, siempre me pregunté qué es, cómo se llama, de dónde viene.
1: Eso, te vas digamos...
2: De curioso.
1: Lógico, sí. Como dicen, la curiosidad, pues con la curiosidad, a través de la curiosidad, uno se aprende muchas cosas, ¿no? Sí. Entonces tu abuelita te ha de haber explicado.
2: Uh-huh, sí,
1: entonces,
2: claro.
1: Por eso es lo que yo te pregunto, porque sé... que tu abuelita, igual que tu papá también, él creció con esa música juntos con su madre, tu abuelita. Entonces, pues, por eso te pregunto, yo sé que eres un joven, eres moderno, nacido aquí en Europa, entonces no te puedo decir, ¿y qué piensas de Julio Jaramillo? Porque vas a decir, ¿quién es? ¿Con qué se come? ¿No? Entonces, por eso te digo, te hago la pregunta, digo, tal vez escuchaste donde tu abuelita o tu papá o tu mamá mismo, ¿no? Entonces, pues, ¿qué te parece esa música? O, según que le has escuchado, yo sé que no pondrías atención total, ¿no? Pero algo...
2: No, pero sí, la verdad que también me gusta. La primera canción que escuché que era ecuatoriana era mi primera cana. Y la verdad me encantó.
0: mi primera cana.
1: Sí. Por ejemplo, ves, estuviste, como te digo, a la fiesta esa a Mi Lindo Ecuador. Sí. Pues ahí hubo mucha música ecuatoriana, mucha música... no solo moderna, no solo bailable, sino música también, por ejemplo, como te digo, pasillos, boleros, de muchos artistas que se presentaron. Entonces, eso es bueno, o sea, que tú también te empapes, porque a la final tus padres son ecuatorianos.
2: Sí.
1: ¿Me entiendes? Otra cosa fuera que tus padres sean belgas de sangre, ¿ya? Entonces, ves, tu mamá sabe de esta música, lógico que tal vez, no sé si suele escuchar, qué sé yo, al igual tu papá Miguel, no sé si suele escuchar la música, no sé. Entonces, pues, pero, o sea, está bien que tú también aprendas, porque en un momento dado tú vas a ir al Ecuador y allá, pues, vas a escuchar música. Ya no vas a escuchar francés ni otro tipo de cosas, ¿no? Entonces, por eso te digo. Bueno, y para continuar, quiero enviar el saludito para Janet Astudillo, quien nos manda un saludito desde Ecuador. Dice, saludos desde Quito. Janelos, la madrina de esta prestigiosa Latina Estéreo, también dice, lindas reflexiones para la vida. A seguir adelante, caminando con paso fuerte. Así es, mi querida Anita. Dice, vea por interno, por favor, estoy ahorita, no tengo tiempo. El saludito también, tengo aquí saludos. Bueno, y para entrar...

Para entrar con un poco de música, porque ya el tiempo también nos apremia, quiero dar esta noticia, pues que dieron así al corre-corre, pero la señora Carla Vanessa Morales Troya, madre de la candidata Tiffany Dimopoulos, quien está de candidata para Miss Bélgica. Envía el mensajito, dice: buenas noches a todos. Quiero agradecer por el apoyo brindado a la Radio Latina Estéreo. Dice, y les comunico que Tiffa Dimopoulos viene de ganar la banda de Miss Bruselas. Estaban en concurso el día de hoy, pues yo estoy aquí en la radio, no puse mucha atención, vi por ahí unos videos. Y pues bueno, haciendo fuerza desde aquí. Así que pues, como dice la mamá, viene de ganar la Miss Bruselas. Ella está para Miss Bélgica. Dice pues, dice público, dice pasa la próxima. Dice Miss Bruselas y pasa la niña Tiffany Dinopoulos, pasa a la próxima etapa. Dice, mil gracias a todos por sus votos. Así es, doña Carla Vanessa. Felicitaciones, que su hija pues está, digamos, ya lista para la próxima etapa. Y antes de nada, de pasar a poner musiquita, el saludito allá para Mónica Astudillo, Janeda Astudillo, doña Glorita Vaca. Dice un gran abrazo desde Quito, Ecuador, para Edwin y su radio. Muchas gracias. Vamos a leer, vamos a poner música y vamos a saludar también a don Rodrigo Peña. Dice saludos cordiales a todas las personas que trabajan, dice, en Latina Estéreo, aquí en Bruselas, Bélgica. Un saludo para nuestro amigo Rodrigo Peña. Mientras tanto, vamos a escuchar unos temitas musicales porque ya nos coge el tiempo. Será un temita musical y nos estaremos despidiendo de ustedes. Gracias por haberse dado cita. Gracias, Leslie Moreno, que está allá en su local en San Jose. Todavía estás, ¿no? Ya no está. Ya está en casita, creo. Estará en el coche seguramente. Ya que dice, pues saludos, Latin Estéreo. Gracias, mi querida Leslie. Leslie Moreno y a todas las personas que se dan cita. Bueno, vamos a escuchar un temita musical y continuamos con la despedida. Con todo.

0: Bueno, continuamos con este bonito tema, pues serás para mí, dice Los Corraleros de Majahual, desde Colombia. Tenemos, pues, ustedes dirán por qué vinieron vestidos de azul. Enzo, ¿estás de azul? ¿No estás de azul? Bueno, sí, de celeste. Estoy de azul. Bueno, tenemos unas lecturitas. El por qué venimos el día de hoy de azul.
1: Así es, mi querido Edwin. Una pequeña explicación por el por qué nosotros estamos hoy de azul. El azul representa esperanza, sueños y nuevos comienzos, como el cielo que nos acompaña, debería acompañarnos. También acompaña a miles de migrantes que llegaron a Europa buscando nuevas oportunidades sin dejar atrás sus raíces.
2: Que este azul nos recuerde que siempre hay por construir y una nueva esperanza para.
0: Así es, esto dice. El azul tiene un significado muy especial. El azul representa comienzos, como el cielo que nos acompaña, también acompaña a miles de inmigrantes, nuevas oportunidades, sin dejar sus raíces. Y nos trajo a las aulas, llenos de sueños y les alcanzar que estos recuerdos siempre una nueva esperanza por alcanzar. Latina Estéreo 87.7, Bruselas para el mundo. Doña Liliana, puede despedirse, por favor.
1: Sí. Bueno, a todos los oyentes, muchísimas gracias por estar aquí presentes, escucharnos, apoyarnos y...
0: Sí, un momentito, que estaba sin el teléfono y en el teléfono tiene
1: tenemos
0: las notas.
1: Todo, sí, por eso mismo estaba...
0: Sí, ahí, así estaba es.
1: Bueno,
0: Bueno, si no tiene, bueno, no, dice...
1: Por eso...
0: Doña Liliana, ¿tiene?
1: Ya.
0: No. Bueno, hemos llegado a la final de nuestro programa. Gracias por acompañarnos desde Bruselas, Bélgica, para el mundo. Les dejamos un abrazo lleno de cariño. Que tengan un excelente fin de semana junto a sus seres queridos. Recuerden con esperanza, respeto y perseverancia, cada día puede ser un nuevo comienzo. Así que pues exactamente, ya nos queda unos minutitos, no sé si vamos a escuchar un temita más, de toda manera gracias por sintonizarnos aquí en Latina Estéreo 87.7, la voz de nuestra cultura y nuestra comunidad. De mi parte será Dios mediante hasta el próximo sábado, gracias y disfruten lo que queda del fin de semana. A todos ustedes estaremos aquí con ya pues cargados de más noticia, de más programa y ya las cosas.

0: numeradas a pesar de que están. Pero bueno, se pierden, nos perdimos, nos confundimos y ya está. Así que pues, de mi parte, será Dios mediante. Hasta el próximo sábado. Estaremos ya con la presencia de Mercedes Carrión, de Fernanda Pineda, y tendremos también unos invitados muy especiales que estarán aquí con nosotros, acompañándonos. Pues también veremos la disposición de nuestro querido joven locutor Enzo Carrera, a ver si tiene libre, y si no, pues estaremos pasándole el saludito directamente desde aquí, como solemos hacer para todas las personas que conforman esta su radio Latina Estéreo 87.7 FM, como decimos desde aquí, desde la capital de Europa, para el mundo. Ha sido un placer haberlos acompañado. Mil disculpas, somos humanos, erramos, fallamos, mil disculpas, pero trataremos de mejorar esta situación, porque así tampoco podemos seguir. Muchas gracias y será hasta el sábado próximo.
1: Muchas gracias.